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1: Gràcies.
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1: Gràcies.
0: Ella és terapeuta. 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
1: Sí, exactament.
0: I fa Reiki, fa sabons, cosmètica natural, fa aromateràpia, i la vegada que la vam conèixer vam estar parlant sobretot del Reiki,
1: sí,
0: i ens va quedar pendent el tema de l'aromateràpia, i no sé si un altre dia en parlarem més de cosmètica natural o va tot una miqueta relacionat.
1: Exacto, justo te iba a comentar ahora que todo está como muy relacionado, la aromaterapia, la cosmética. Al final la cosmética es algo que utilizamos a diario y es como que no le damos ese valor, ¿no? Y yo creo que es muy importante.
0: Raquel, cuando ha entrado, ella no lo dirá, pero yo sé que lo voy a decir. Te he dicho, qué bien hueles.
1: Es verdad.
0: Yo siempre y me ha enseñado un panjoll que porta.
1: Sí, es, ¿no?, una medalla aromática, que se le llama, que, pues bueno, dependiendo del día, que lo que te apetezca, pues echas, tiene como una esponjita dentro, entonces echas unas gotitas y es una manera de, pues en momentos pues de estrés, momentos de conflicto, momentos pues de que te puedas encontrar, porque cada persona pues está en un momento distinto, pero ansiedad, puedes recurrir a esta medalla y echarte, bueno, ponerte un aceite esencial que te lleva a ti un estado pues más de calma, ¿no? Lo utilizamos como a nivel de aromaterapia emocional. Entonces es una manera de ayudarte, ¿no?, en estos momentos de
0: és a dir,
1: conflicto.
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1: sí,
0: ens ajuden moltíssim.
1: Muchísimo.
0: ¿No?
1: Piensa que los aromas van directamente al sistema límbico, ¿no?, que ahí es donde está la memoria, ¿no?, es nuestra memoria ancestral. Entonces, o sea, esto te puede llevar a oler un aceite esencial, te puede llevar a momentos vividos, pues de niño, o momentos que son para ti, pues de
0: importantes,
1: claro, exactamente,
0: sí, sí.
1: No encontraba ahí la palabra. Pero sí, momentos importantes para ti de una manera, y gestionarlos de una manera distinta, ¿no? Desde la calma, desde la paz.
0: Y yo le he dicho a Raquel, digo, ¿y entonces qué aceite pones? ¿Es igual para todas las personas? ¿No? ¿Depende más de tu estado o depende de esa persona? Clar, tu m'has dit, bueno, s'ha de tenir en compte també, perquè hi ha persones que no els agraden segons quines olors,
1: clar,
0: no?
1: Sí, exactamente, sí. O sea, hay muchas personas que a lo mejor, a mí me gusta la lavanda, por ejemplo, pongo un ejemplo, sí, que lo conoce todo el mundo. La lavanda, pues a mí me gusta la lavanda, pero a lo mejor a ti no te gusta la lavanda. A nivel emocional estaría hablando de cositas ya, porque bueno, es un aceite como que es muy maternal, ¿sabes? La lavanda es de arrope, de madre, ¿no? De que te lleva a ese estado de bienestar, de ese arrope, ¿no? Si no te gusta, es que hay algo ahí maternal
0: que no funciona.
1: Que no funciona y que se tiene que trabajar.
0: Ajá.
1: Así que a nivel emocional, pues se trabaja. Hay técnicas, diferentes tipos.
0: Tú me has dicho, avui porto bergamota.
1: Sí, hoy llevo bergamota. La bergamota concretamente te lleva, es como cuando la hueles, dices, es como felicidad. O sea, te lleva a un estado de, ¡ah, qué bien! O sea, es que ya es, ¡qué bien huele!, ¿no? Pero es que tu estado, tu cara, todo cambia. Y ya internamente todo cambia. O sea, y es como, huelo y digo, ¡ah! O sea, me gusta este aroma, me lleva a un estado que me gusta. pues hoy es mi aceite y me pongo mi aceite. Pero
0: 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Alterat, doncs respiro, no?
1: Sí, respiro la medalla i me lleva a ese estado. No siempre tiene, o sea, podemos echarnos los aceites que nos apetezca en ese momento, pero siempre, o sea tienen una energía, tienen una vibración muy concreta los aceites, también a nivel energético. Entonces, siempre te van a llevar a un estado más de... te van a bajar, ¿no? Esa alteración, van a equilibrar y te van a llevar a un estado donde tú puedes gestionar mejor ese momento.
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1: Bueno, mis sesiones de aromateràpia las enfoco más a... Bueno, pues podemos tener una sesión de aromateràpia a nivel emocional, donde trabajamos pues esto, tus emociones, en qué momento estás, indagamos, ¿no? A través de pues una escucha profunda, qué es las posibles razones que te han llevado a estar así. Entonces hacemos un trabajo con los aceites, ¿no? Y diferentes tipos de técnicas y de herramientas que se utilizan. Pero también está a nivel la aromaterapia aplicada, ¿no? ¿Esto qué significa? Pues que engloba todo el sistema, es a nivel físico, ¿no? Engloba todos los sistemas. Entonces, yo concretamente, sobre todo, me dedico al sistema tegumentario, que es la piel, ¿no? Y vienen muchas personas con afecciones de piel o de cuero cabelludo o de cabello, afecciones sobre todo de piel. Y a través de la cosmética natural y la aromaterapia, pues podemos trabajar esos síntomas. Y siempre muy personalizado, porque cada persona es diferente y viene con una afección diferente y es muy personalizado. Después ja pues puedes trabajar otro tipus de sistemes.
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1: sí,
0: no?
1: Sí,
0: és a dir,
1: exacte.
0: Aquests olis, això penetra i tu has de poder saber.
1: Mira, voy a poner un ejemplo.
0: Sí.
1: ¿Vale? Es muy importante tener unos mínimos conocimientos de los aceites esenciales porque no son inocuos, que es lo que estamos hablando ahora, ¿no? Te voy a poner un ejemplo muy claro. Los aceites esenciales siempre tienen que estar quimiotipados. ¿Esto sí qué significa? Que los aceites esenciales tienen una estructura molecular, ¿no? Que estas moléculas pues tienen unas capacidades concretas, ¿no? Entonces, por ejemplo, el romero, aceite esencial de romero, yo no me puedo comprar un aceite esencial de romero que ponga aceite esencial de romero, punto, no puedo. ¿Por qué? Porque hay dentro de esa variedad del romero hay diferentes variedades. Hay tres en concreto, entonces encontraremos el romero quimiotipo cineol, que está más indicado para el sistema respiratorio, tiene una peculiaridad que es que a nivel olfativo en personas mayores les puede ayudar mucho en procesos de demencia. Este en concreto, el 1-8 cineol. Después podemos encontrar el romero verbenona, quimiotipo verbenona, y este es más indicado para afecciones de piel más severas, o sea, más importantes. Y tienen contraindicaciones también, sobre todo no podemos utilizarlo en periodos largos porque puede llegar a ser tóxico. No se puede utilizar en procesos de cáncer tampoco, ni en embarazadas, ni lactancia, ni niños, o sea, fuera. Este no se puede en ninguno de estos casos. Y tenemos el tercero, que es alcanfor. El alcanfor está mucho más indicado para el sistema musculoesquelético, o sea, para masajes de contracturas, más indicado para este. Vale. Pero también, o sea, a nivel oral, por ejemplo, no se podria tomar nunca perquè és neurotòxico.
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1: Clar.
0: Estava pensant allò, una persona amb psoriasi, no?
1: Doncs una igual... persona, exactamente, és una persona con psoriasis, suele ser una persona que és sensible, no? A totes aquestes, bueno, a cualquier químico tóxico, porque al final no dejamos de utilizar, es química también. O sea, es química natural, pero es química y también puede ser tóxica en según, o sea, la dosis, ¿no? Siempre según la dosis, pues sí, encontramos el veneno.
0: Claro,
1: la psoriasis, claro, tienes que tener en cuenta, pues esta piel sensible, que y qué aceite podemos utilizar.
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1: Esto todos los aceites, en realidad. Uh-huh. O sea, todos los aceites... Hay un periodo, no es, o sea, es como un medicamento, en realidad realmente son medicina, porque es la parte
0: bueno,
1: de la planta.
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1: exactamente,
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1: Gràcies.
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1: Exacto, justo te iba a comentar ahora que todo está como muy relacionado, la aromaterapia, la cosmética. Al final la cosmética es algo que utilizamos a diario y es como que no le damos ese valor, ¿no? Y yo creo que es muy importante.
0: Raquel, cuando ha entrado, ella no lo dirá, pero yo sé que lo voy a decir. He dicho, qué bien hueles.
1: Es verdad.
0: Y me ha enseñado un panjoll que porta.
1: Sí, es una medalla aromática, que se le llama, que, pues bueno, dependiendo del día, que lo que te apetezca, pues echas, tiene como una esponjita dentro, entonces echas unas gotitas y es una manera de, pues en momentos pues de estrés, momentos de conflicto, momentos pues de que te puedas encontrar, porque cada persona pues está en un momento distinto, pero ansiedad, puedes recurrir a esta medalla y echarte, bueno, ponerte un aceite esencial que te lleva a ti un estado pues más de calma, ¿no? Lo utilizamos como a nivel de aromaterapia emocional. Entonces, es una manera de ayudarte, ¿no?, en estos momentos de conflicto.
0: És cert, no?, que allò, el silenci, els sons, no?, però també els aromes ens ajuden moltíssim.
1: Sí, muchísimo.
0: ¿No?
1: Piensa que los aromas van directamente al sistema límbico, ¿no?, que ahí es donde está la memoria, ¿no?, es nuestra memoria ancestral. Entonces, o sea, esto te puede llevar a oler un aceite esencial, te puede llevar a momentos vividos, pues de niño, o momentos que son para ti, pues de
0: importantes, claro.
1: Exactamente,
0: sí.
1: No encontraba ahí la palabra. Pero sí, momentos importantes para ti de una manera, y gestionarlos de una manera distinta, ¿no? Desde la calma, desde la paz.
0: Y yo le he dicho a Raquel, digo, ¿y entonces qué aceite pones? ¿Es igual para todas las personas? No. ¿Depende más de tu estado o depende de esa persona? Claro, tú me has dicho, bueno, s'ha de tenir en compte també, perquè hi ha persones que no els agraden segons quines olors, no?
1: Sí, exactament. Sí. O sea, hay muchas personas que a lo mejor, a mí me gusta la lavanda, por ejemplo, pongo un ejemplo que lo conoce todo el mundo, la lavanda, pues a mí me gusta la lavanda, pero a lo mejor a ti no te gusta la lavanda. A nivel emocional estaría hablando de cositas ya, porque, bueno, es un aceite como que es muy maternal, ¿sabes? La lavanda es como, es de arrope, de madre, ¿no? De que te lleva a ese estado de bienestar, de ese arrope, ¿no? Si no te gusta, es que hay algo ahí maternal
0: que no funciona.
1: Que no funciona y que se tiene que trabajar.
0: Ajá.
1: Así que a nivel emocional, pues se trabaja. Hay técnicas, diferentes tipos
0: de. Tú me has dicho, hoy porto bergamota.
1: Sí, hoy llevo bergamota. La bergamota concretamente te lleva. Es como cuando la hueles, dices, wow, es como felicidad. Uh-huh. O sea, te lleva a un estado de, ah, oh, qué bien. O sea, es que ya es, qué bien huele, ¿no? Pero es que tu estado, tu cara, todo cambia. O sea, y ya internamente todo cambia. O sea, y es como, huelo y digo, oh, o sea, me gusta este aroma, me lleva a un estado que me gusta. pues hoy es mi aceite y me pongo mi aceite.
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1: Sí, respiro la medalla i me lleva a ese estado. No siempre tiene, o sea, podemos echarnos los aceites que nos apetezca en ese momento, pero siempre, o sea tienen una energía, tienen una vibración muy concreta los aceites, también a nivel energético. Entonces, siempre te van a llevar a un estado más de, te van a bajar, ¿no? Esa alteración, van a equilibrar y te van a llevar a un estado donde tú puedes gestionar mejor ese momento.
0: I llavors, Raquel, quan una persona et diu allò, doncs, en què consisteix una sessió d'aromateràpia?
1: Bueno, mis sessions d'aromateràpia les enfoco més a... Bueno, podemos tener una sessió d'aromateràpia a nivell emocional, donde trabajamos pues esto, tus emociones, en qué momento estás, indagamos, ¿no? A través de pues una escucha profunda, qué es las posibles razones que te han llevado a estar así. Entonces hacemos un trabajo con los aceites, ¿no? Y diferentes tipos de técnicas y de herramientas que se utilizan. Pero también está a nivel la aromaterapia aplicada, ¿no? ¿Esto qué significa? Pues que engloba todo el sistema, es a nivel físico, ¿no? Engloba todos los sistemas. Entonces, yo concretamente, sobre todo, me dedico al sistema tegumentario, que es la piel, ¿no? Y vienen muchas personas con afecciones de piel o de cuero cabelludo o de cabello, afecciones sobre todo de piel. Y a través de la cosmética natural y la aromaterapia, pues podemos trabajar esos síntomas. Y siempre muy personalizado, porque cada persona es diferente y viene con una afección diferente y es muy personalizado. Después ja pues puedes trabajar otro tipus de sistemes.
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1: sí.
0: No?
1: Sí,
0: és a dir,
1: exacte.
0: Aquests olis, això penetra, i tu has de poder saber.
1: Mira, voy a poner un ejemplo.
0: Sí.
1: ¿Vale? Es muy importante tener unos mínimos conocimientos de los aceites esenciales, porque no son inocuos, que es lo que estamos hablando ahora, ¿no? Te voy a poner un ejemplo muy claro. Los aceites esenciales siempre tienen que estar quimiotipados. ¿Esto sí qué significa? Que los aceites esenciales tienen una estructura molecular, ¿no? Que estas moléculas pues tienen unas capacidades concretas, ¿no? Entonces, por ejemplo, el romero, aceite esencial de romero, yo no me puedo comprar un aceite esencial de romero que ponga aceite esencial de romero, punto, no puedo. ¿Por qué? Porque hay dentro de esa variedad del romero hay diferentes variedades. Hay tres en concreto, entonces encontraremos el romero quimiotipo cineol, que está más indicado para el sistema respiratorio, tiene una peculiaridad, que es que a nivel olfativo, en personas mayores les puede ayudar mucho en procesos de demencia.
0: ¿Ah?
1: Este en concreto, el 1,8-cineol. Después podemos encontrar el romero verbenona, quimiotipo verbenona, y este es más indicado para afecciones de piel más severas, o sea, más importantes. Y tienen contraindicaciones también, sobre todo no podemos utilizarlo en periodos largos porque puede llegar a ser tóxico. No se puede utilizar en procesos de cáncer tampoco, ni en embarazadas, ni lactancia, ni niños, o sea, fuera. Este no se puede en ninguno de estos casos. Y tenemos el tercero, que es alcanfor. El alcanfor está mucho más indicado para el sistema musculoesquelético, o sea, para masajes de contracturas, más indicado para este. Vale. Pero también, o sea, a nivel oral, por ejemplo, no se podria tomar nunca perquè és neurotòxico.
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1: Doncs una igual... persona, exactamente, és una persona amb con psoriasis, suele ser una persona que és sensible, no? A totes estas, bueno, a cualquier químico tóxico, porque al final no dejamos de utilizar, es química también. O sea, es química natural, pero es química. Y también puede ser tóxica. En según, o sea, la dosis, ¿no? Siempre, según la dosis, pues sí, encontramos contra el veneno.
0: Claro,
1: la psoriasis, claro, tienes que tener en cuenta, pues, esta piel sensible, que, y qué aceite podemos utilizar.
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1: Esto todos los aceites, en realidad. Ajá. O sea, todos los aceites... Hay un periodo, no es, o sea, es como un medicamento, en realidad, realmente son medicina, porque es la parte
0: bueno, de la planta. Bueno, per això tenen una vessant curativa, que és precisament perquè són medicinals.
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Pues vamos a decir que esta es la versión rock, porque de luego habría otra más... más, bueno, sí, o versión, sí, rock pop, de esta de Carmiña Carmela, por esta, por Cristina Pato, junto con Muten Roji, en este Misturados. Bueno, pues cambiamos un poquillo de estilo, porque ahora íbamos a escoitar unha peza, chamase Muñeira de Novoneira. É unha canción moi especial, unha das máis, bueno, máis do repertorio, imos a decir, recente, del gaiteiro Carlos Núñez, porque apareceu en esa edición especial de su álbum de Hermandade das Estrelas, esa edición do 25 aniversario que se publicou en 2021. 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Bueno, pois con motivo deste Irmandade das Estrelas especial 25 aniversario, pues él decidió pues que aparecía esta muñeira y esta peza. Entonces, bueno, pues es un tema que destaca por mesturar las raíces de la música tradicional galega con ritmos más modernos. A más a más está interpretada por una cantante belga de ascendencia galega llamada Ana Díaz. 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Entón, bueno, pois imos a escoitar esta peza tan especial, esta Muñeira de Novoneira, por parte de Carlos Núñez.

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